Canta, canta con Juan Gabriel y recuerda esos viejos amores con Bésame, te enamora. Aquí estamos poniéndole música a tus recuerdos en ese viaje que realizamos por tus sentimientos. La música no se detiene, los clásicos inolvidables están para acompañar tu domingo. 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
1: La noche es perfecta para un cafecito, sentarse y escuchar estos clásicos inolvidables. Llega la música de Manolo Otero y este tema se llama Así.
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Aquellos viejos amores que te enseñaron a volar siguen vivos en cada nota. Cierra los ojos y vuelve a ese lugar mágico donde estabas de pronto con otra persona, donde estabas aprendiendo sobre la vida o posiblemente estabas con la persona que tienes a tu lado. Aquí está Bésame, te enamora para acompañar tus recuerdos. Y de pensar se llama esta canción.

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1: La noche avanza con la música de Bésame, te enamora. Son las 7 de la noche con 38 minutos. Las canciones románticas son cápsulas del tiempo. Abren la puerta a los momentos que nos cambiaron la vida. Recordamos viejos amores con este gran tema. Lo hace Cecilia. Se llama Dama, Dama.

0: 7:38 y nos hacía falta un gran artista para disfrutar este domingo romántico. Aquí está Leonardo Favio con Los Recuerdos No Abrazan. Gracias a ustedes que se reportan en el 308-74-6077.
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La música de Frederick Francois llega en este domingo romántico con Bésame Te Enamora, que estamos compartiendo desde Manizales, Caldas, Colombia, para todo el mundo. Con la aplicación de Bésame Te Enamora puedes estar conectado a cualquier hora, 24 horas del día, donde haya un corazón romántico, allá llega el sonido de Bésame Te Enamora. Quisiera dormir junto a ti. Escuchemos este gran tema en Bésame.

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1: 8 de la noche con 17 minutos. Que la nostalgia no te apague. Al contrario, que te impulse a recordar cuánto es amado. Escucha este gran tema que se llama Jamás te dejaré. Son los clásicos inolvidables de Bésame te enamora con Rocío Dúrcal. Mauro Moreno dirige el programa. Alexis Flores Aramillo te acompaña. Jamás.

Disfrutamos una tarde romántica y ahora estamos disfrutando una noche llena de recuerdos con música de Dani Daniel. Estoy confundido, es un clásico inolvidable que llega en este domingo romántico para abrazarte, para acompañar tus recuerdos. Más clásicos inolvidables llenos de muchos sentimientos, y esta música la encuentras solo con Bésame Te Enamora 24 horas al día. ¿Por qué?

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1: 8:38, los clásicos inolvidables están en Bésame, te enamora, y lo bonito de la música romántica es que nos permite besar con el pensamiento a quienes ya no están con nosotros. ¿Sabes lo que

Recordarnos cuesta lágrimas, muchas sonrisas, pero vale la pena disfrutar con estas canciones llenas de sentimientos y de recuerdos bonitos. Cuando alguien se va de nuestra vida, pues nos hace muchísima falta. Y así lo dice Eros Ramazzotti en Nada Sin Ti. Algo falla.

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9 de la noche con 8 minutos y hemos disfrutado las voces de grandes artistas a través de Bésame Te Enamora, pero nos faltaba escuchar esta gran artista. Es Lolita con Águila Real. Recuerda esos viejos amores escuchando Bésame.

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0: 9:19. Aquí está Bésamete Enamora para acompañar a los amigos conductores de servicio público, también de carro particular, los que van recorriendo las diferentes calles de la ciudad de Manizales, carreteras de Colombia o del mundo entero, y que van escuchando ahí Bésamete Enamora. Aquí está La Huella de Mi Amor. Te acompaña Bésame en este domingo romántico.
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1: Las grandes historias de amor están en Bésame, te enamora y son contadas a través de canciones con excelentes artistas: Lolita, Braulio, Emanuel, Los Ángeles Negros, José Feliciano, y ahora llega Franco De Vita con esta gran canción. Tiene una muy buena historia, es una canción movidita, perfecta para este domingo lleno de recuerdos. 9:30, aquí está Luis.

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1: Llegamos a las 9 de la noche con 45 minutos. Bésame, te enamora, te acompaña en este domingo romántico. En esta noche muy tranquila estamos recordando viejos amores. Ahora con la voz de Georgie Dan y este gran tema se llama Mi Gran Amor. Lo recordamos en Bésame, te enamora. Los clásicos inolvidables están aquí.

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2: 10 de la noche con 6 minutos es una hora perfecta para estar tranquilo, sentado, disfrutando con Bésame, te enamora y recordando esos viejos amores. Son los clásicos inolvidables que encuentras en la frecuencia 91.7 para Manizales y Caldas, también ingresando a www.bésame.fm. Ahí eliges la ciudad de Manizales y encuentras el sonido de tus recuerdos. La otra opción es con nuestra maravillosa aplicación. Esta aplicación tiene un sonido maravilloso, una conexión muy estable y además dentro de ella encuentras noticias, videos y todo lo que tiene que ver con los artistas de Bésame te enamora. Si a veces hablo de ti, otra canción inolvidable que suena en Bésame. Si a veces...

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0: 10 de la noche con 19 minutos. Aquí están los clásicos inolvidables de Bésame, Te Enamora. Vuelve por un instante a ese rincón del pasado donde fuiste absolutamente feliz por amor. Y es que el corazón tiene memoria de elefante para las cosas bonitas, para recordar esos viejos amores y tantas cosas que hemos aprendido. Después de tanto amor, otro clásico inolvidable que escuchas con Bésame.
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1: 10 de la noche con 31 minutos. Hay canciones que tienen ese superpoder de atravesar los años sin perder una sola gota de magia. Son esas melodías que guardan nuestros secretos más hermosos y los recordamos en Bésame, te enamora. Aquí le ponemos música a tus recuerdos porque somos la banda sonora de tu vida. Llega Enrique Iglesias.

10 de la noche con 42 minutos, tu mejor historia de amor sigue viva. Aquí con Bésame Te Enamora le ponemos música a esos recuerdos. Llega Camilo Sesto.

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1: En este domingo hemos vivido una mañana llena de recuerdos, una tarde llena de viejos amores y la noche es mucho más romántica con los clásicos inolvidables. Llega la música de Dani Rivera y este gran clásico se llama Madrigal. Suena en Bésame, te enamora en tu domingo.

Cuando estás conectado con la música de Bésame Te Enamora, el tiempo pasa muy rápido. Ya llegamos a las 11 de la noche con 8 minutos, con 6 minutos digo. Y aquí están los clásicos inolvidables. Es que la música de Bésame no se detiene. Está aquí para acompañarte en cualquier lugar del mundo las 24 horas del día.

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1: 11 de la noche con 17 minutos, el tiempo pasa, pero los latidos grandes se quedan. Revivimos esos viejos amores con la música inolvidable que encuentras solo con Bésame Te Enamora en cualquier lugar del mundo. Éxitos de Paloma San Basilio, Los Cazadores, Yolandita Monge y ahora llega José Luis Perales. Son las 11:17 minutos, este tema se llama Por Ti.
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Llegamos a las 11 de la noche con 27 minutos. Los clásicos inolvidables nunca paran. Un buen recuerdo es un motor que nunca se apaga y los clásicos inolvidables son perfectos para ponerle música a tus recuerdos. En esta noche tranquila, perfecta para escuchar Amor, Maldito Amor. Hoy.

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1: Hey. 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
1: Hola, hola, hola, ¿qué tal? Feliz mañanita de lunes. Ya son las 6:06 en Colombia, 6:06. Es lunes festivo y Bésame Te Acompaña, Te Enamora. La dirección y programación es de Mauro Moreno. Soy Jaco, J-A-C-O, y me encanta acompañarte con grandes éxitos, grandes canciones.

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1: 6 de la mañana con 14 minutos, hora perfecta para tener el amor, la música, la magia y la compañía de Bésame en tu celular. Es fácil, rápido y gratis. ¿Tienes un iPhone? Abre el App Store. ¿Tienes un Android? Abre la Play Store, buscas Bésame FM, le das descargar y cuando la abras, en ciudades buscas Manizales y listo. Así de fácil. Escuchemos a Rudy Márquez, Juro por mi vida.

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1: No renunciaré. Qué buena canción de Lolita, y hoy esas palabras tienen un sentido muy especial. No renunciar a la esperanza, a la tranquilidad, y no renunciar a nuestra gente. Manizales, después de estos momentos difíciles, seguimos en pie.

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1: 6:34 en Colombia, 6:34, es lunes festivo en Colombia, tú escuchas Bésame. Escuchemos juntitos a El Puma, a José Luis Rodríguez con Silencio, una canción que nos habla de comprender, de perdonar y de volver a empezar. Y hoy Manizales, después de estos días difíciles, de estos días de caos, de incertidumbre, quizás es lo que más necesitamos, estar cerca, darnos la mano y por supuesto que acompañarnos. Y nos encanta estar aquí, mientras estás conduciendo, mientras estás en casita, mientras estás trabajando, mientras estás en el campo, con grandes éxitos, grandes canciones. La dirección y programación es de Mauro Moreno, soy Jaco, J-A-C-O, tú. Escuchas Bésame.

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1: En Colombia 6:41 y exactamente a las 6:48, el padre Luis Fernando Yepes Acevedo nos estará acompañando con el mensaje que Dios tiene para hoy en esta mañanita de lunes. Pase.

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1: Como todos los días, nos reunimos en torno a la palabra de Dios. Abrimos el corazón para recibir este mensaje que llega a nosotros con fe, con esperanza, con amor, con alegría. No tengas miedo en invitar a Dios a tu corazón. Luego de esta tragedia que hemos vivido en Manizales, en Caldas, en Chocó, Valle, Quindío, Risaralda, parte de Antioquia, invitamos a Dios a nuestra vida. Ven, Señor, a caminar con nosotros. Ven, Señor, queremos que vengas a sanar tanto dolor, tanta tristeza, tanto vacío. Hace ya 8 días que ha sucedido esta tragedia, una semana, Señor, y los corazones rotos, las familias angustiadas, la gente necesitada, muchos perdieron sus trabajitos, sus negocios, sus locales, otros están en la calle, otros albergados donde familiares y amigos. Ven, Señor, ven, Señor, al interior de nuestro corazón, ven a darnos la paz que tanto necesitamos. Ven, Señor, a calmar esta ansiedad. Pasa tu mano por Manizales, Caldas, Valle, Quindío, Risaralda, Chocó, parte de Antioquia. Queremos descansar sin prisa bajo tu mirada, Señor. Queremos encontrar la serenidad y la paz. Queremos encontrar la luz, el consuelo. Gracias, Señor, por esos bomberos. Gracias por la defensa civil. Gracias por esos paramédicos, médicos, enfermeras, voluntarios, policías, soldados. Gracias por todos aquellos que recogen escombros, sacan coroticos de las casas, nos ayudan de una u otra manera. Gracias por esas almas solidarias que comparten desde lo poco, desde lo mucho. Gracias, Señor, bendícelos a todos, Señor. Permítenos volver, Señor, a la tranquilidad y la paz. Permítenos encontrar la esperanza. Los manizaleños, los caldenses, somos gente pujante que en esta alta montaña, tocando casi las estrellas y el cielo, hemos aprendido a superar la adversidad, el dolor, la tragedia, los problemas. Gracias, Señor, por estar en el corazón de todos nosotros. Quédate con nosotros. Ven, Espíritu Santo, ilumínanos y santifícanos. Del Evangelio según San Mateo, capítulo 19, versos 16 al 22. En aquel tiempo se acercó uno a Jesús y le preguntó: Maestro, ¿qué tengo que hacer de bueno para obtener la vida eterna? Jesús le contestó: ¿Por qué me preguntas qué es bueno? Uno solo es bueno. Mira, si quieres entrar en la vida, guarda los mandamientos. Él le preguntó: ¿Cuáles? Jesús le contestó: No matarás, no cometerás adulterio, no robarás, no darás falso testimonio. Honra a tu padre y a tu madre y ama a tu prójimo como a ti mismo. El joven le dijo: Todo esto lo he cumplido. ¿Qué me falta? Jesús le contestó: Si quieres ser perfecto, anda, vende tus bienes y dale el dinero a los pobres. Así tendrás un tesoro en el cielo. Luego ven y sígueme. Al oír esto, el joven se fue triste porque era muy rico. Palabra del Señor. Gloria a ti, Señor Jesús. Queridos oyentes de Tropicana la más bacana y Bésame te enamora, estos días en que ha pasado esta tragedia, estos días de angustia y soledad son días para despojarnos, para vaciarnos de todo y compartirlo con aquellos que lo han perdido todo. Aprendamos la lección de ir por el mundo livianos. El día del terremoto salimos corriendo a la calle y quedaron joyas, carros, tenis, ropa fina, computadores, tablets, motocicletas, bicicletas, todo quedó porque primero es la vida, porque primero está la persona, porque primero papá, primero mamá, porque primero los hijos, porque primero el abuelo y la abuela. Las cosas materiales no dejan de ser superfluas. Señor, ayúdame a entender la lección que me das en estos días, ir por el mundo más liviano, que si algo tengo, lo pueda compartir con los demás. Este tiempo es tiempo para compartir. Este tiempo es tiempo para subsanar el dolor de muchos con una botella de agua, con un implemento de aseo, un paquete de pañales, con una cobija nueva, con unas sandalias nuevas para aquel que lo perdió todo, que espera de ti solidaridad, generosidad. Que no te pase lo del joven rico de este evangelio, que se fue triste a cuidar todo lo que tenía, porque qué difícil para un rico entrar al reino de los cielos. Señor, dame la humildad y la sencillez de saber compartir desde lo poco de lo mucho. Ayúdame a entender que sin nada he venido a este mundo, sin nada me iré de él. Que el Señor te bendiga ahora y siempre en el nombre del Padre y del Hijo y del Espíritu Santo. Bendiciones a Tropicana, la más bacana, y Bésame te enamora.
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0: 7 de la mañana con 7 minutos, inicia un nuevo bloque musical. Escuchábamos a Joan Sebastián, a Oscar Atié, y te estaré presentando canciones de Camilo VI, José Luis Perales, canciones de Rocío Dúrcal de Pimpinela, y esta canción la hace Claudia de Colombia. Se llama Cuando voy por la calle, tú escuchas Bésame.
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1: 7:14. Esta canción habla de no dejar de creer y de encontrar paz en la persona que tenemos cerca. Y hoy quiero quedarme con esta idea, que jamás nos falte la esperanza, que no nos falte la solidaridad y que no nos falte la fuerza para levantarnos. ¡Vamos, Manizales!
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1: El poeta José Luis Perales, Por Amor, con una canción que habla de lo que somos capaces de hacer cuando hay amor. Acompañamos, damos, perdonamos y estamos pendientes de los demás. Escuchas Bésame en este lunes festivo. Es hermoso.

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1: 7 de la mañana con 29 minutos. Mientras estás conduciendo, mientras vas en tu bus, buseta, colectivo, carro particular, mientras vas en tu taxi, escuchemos a Paloma San Basilio, Por culpa de una noche enamorada.

Ya son las 7 de la mañana con 33 minutos y algunos segundos. Y parece increíble decirlo, pero hace exactamente 8 días estábamos viviendo uno de esos momentos que difícilmente vamos a olvidar. A esta misma hora, hace una semana, Manizales y buena parte de Colombia sentía como la tierra se movía por unos minutos y no se detenía. Hoy es otro día, estamos aquí y seguimos adelante acompañándolos. Escuchemos a Rafael después de una semana difícil, una semana tortuosa. Esta melodía se llama Una Locura. Soy Jaco, J-A-C-O. Te acompaño en Bésame. Ya no recuerdo.

Ya son las 7 de la mañana con 48 minutos de este lunes 17 de agosto y hace exactamente una semana, a esta misma hora, todavía teníamos muy presente lo que acababa de pasar. Y hoy estamos aquí, una semana después, tratando de recuperar la tranquilidad y seguir con nuestras vidas. Y sabe Dios que nunca es tarde para volver a empezar. Sé que es difícil, sé que tienes miedo, pero simplemente confía. Confía en Dios. Escuchemos a Julio Iglesias, Quijote. Soy de aquellos.

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8:06, es un nuevo bloque musical, escuchas Bésame, el día que puedas de Emmanuel, una canción que habla de dejar atrás una etapa y esos días que ya no vuelven. Y hoy, una semana después de lo que vivimos, también podemos mirar hacia adelante. Hay cosas que quedan en el recuerdo, pero tenemos que seguir construyendo días mejores. Manizales, seguimos aquí, un día a la vez. 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
1: 8 de la mañana con 15 minutos en Colombia, es lunes festivo. Ha pasado una semana de aquel fatídico día. Escuchemos a Lucía Méndez, Mi amor, amor, en Bésame.

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1: Y qué difícil es decir adiós cuando quedan muchas cosas bonitas por vivir, pero vendrán días mejores. Él es Gianfranco Pagliaro. No te vayas entonces, bésame.
2: Amor mío, la tierra más fértil no la hemos sembrado todavía. La más verde primavera todavía no ha llegado. No hemos encontrado todavía el tesoro más grande ni el camino más corto. La más hermosa canción aún no la hemos cantado. Ni hemos comido todavía la fruta más madura, ni hemos bebido el mejor de los vinos. Y estoy seguro que las palabras más dulces que tenemos para decirnos todavía no las hemos dicho. No te vayas entonces, quédate. Quédate conmigo y esperemos juntos los días más felices que todavía no hemos vivido.

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1: 8:27, una joyita de la balada romántica de Lorenzo Antonio. 12 rosas en Bésame.

0: 8:40, y el amor, la música y la magia de Bésame también la puedes tener en tu computador y es muy fácil. 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Él es Leonardo Fabio en Bésame.
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1: Ya son las 8:47 minutos de este lunes festivo y ha sido un gusto enorme acompañarlos en esta mañana, especialmente en una semana que nos ha dejado tantas emociones y tantos recuerdos. Yo me despido con toda el alma, pero la música se queda con ustedes. Gracias por estar ahí, por escucharnos y permitirnos acompañarlos en sus hogares. Dios mediante, nos volvemos a escuchar a las 4 de la tardecita. Un gran abrazo Manizales, un gran abrazo Eje Cafetero, Colombia y el mundo. Él es Manolo Otero, con toda el alma.

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0: 36 minutos en Colombia, 8:56.
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1: Hola, hola, hola, hola, hola, ¿qué tal? Feliz mañana de lunes, feliz mañana de este 17 de agosto. Estás en compañía de Bésame 91.7, Bésame te enamora. Y en este preciso momento, Juanpa Torres saludándote, acompañándote, estoy con la dirección de Mauro Moreno. Una mañana bastante fría en la ciudad, algo de llovizna, también es cielo totalmente nublado, pero no importa, aquí estamos disfrutando de nuestra programación hermosa que siempre tenemos para todos nuestros oyentes, nuestra razón de ser. Dios mediante, haciéndote compañía hasta las 4 de la tarde, y te estoy invitando para que ya mismo te reportes, para que ya mismo saludes, para que ya mismo cuentes todo lo que quieras contar a través de nuestro WhatsApp, que siempre permanece disponible, habilitado las 24 horas del día, 300-874-6077, 300-874-6077. Y durante estas 7 horas que te estaremos haciendo compañía, o te estaré haciendo compañía, estaremos haciendo un recorrido hermoso por diferentes países, por diferentes lugares, por diferentes épocas, por diferentes años, con esas hermosas canciones que siempre nos han acompañado, canciones que nunca pasan de moda, canciones que nos transportan en el tiempo, canciones que nos transportan a algún lugar en específico. Así son nuestras inolvidables Bésame.
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1: Así que ya lo sabes, 300-874-6077. Qué rico saber con quién tengo el placer de compartir esta mañana de lunes. O en la línea telefónica fija 606-884-1112.

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Son nuestras inolvidables Bésame mañana de lunes, mañana de este 17 de agosto, rematando este puente festivo con Bésame Te Enamora. Y aunque esta mañana de lunes esté fría aquí en nuestra Manizales del alma, pues que nunca se enfríen tus sueños. Abriga el corazón con esperanza y recibe este nuevo día con una sonrisa. Hoy puede ser un día maravilloso. Inolvidables Bésame, Juanpa Torres te acompaña.

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1: Hermosa canción del año 1969 y está sonando en esta mañana de lunes a través de Bésame, te enamora.
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Avanza la mañana este lunes en Bésame, te enamora. Tenemos las 9:41 minutos y bueno, vamos a nuestro WhatsApp 308-74-6077. Algunos oyentes saludan, se reportan y cuentan cositas varias. Para María Elena Cruz Quintero, que nos está saludando y nos está reportando sintonía, abrazos y bendiciones. Igual para el amigo Víctor Alfonso Daza Barrera, que dice: hola, Bésame, feliz comienzo de día y semana, un abrazo. También para Nana Castellanos, que nos está reportando sintonía, nos dice: Dios y la Santísima Virgen te acompañen siempre. Yolanda Perea, en el sector de Las Palmas. Yolandita, Dios te pague por estar en sintonía. Desde Belén de Umbría saludamos a Juan Grajales, también saludamos a Manuel Ramírez, que nos está reportando sintonía. Claudia Marcela Cardona Ruiz también nos desea un feliz lunes y nos dice: bendecido día para ti, que el amor del Padre, la gracia del Hijo y la paz del Espíritu Santo estén contigo. Feliz inicio de semana. Marta Lucía Restrepo, que se encuentra en la vereda Fonditos, entre Neira y Manizales, también nos desea un bonito lunes. Carmen Julia Hurtado nos está saludando hasta ahora. El amigo Germán Osorio Valencia, el Piero de Yo Me Llamo, muchas gracias, hombre, para don Germán por reportarnos sintonía, por saludarnos a esta hora. Livia Inés Ramírez, también, que se encuentra en San Bartolo, Antioquia, nos dice buenos días. Patricia Sepúlveda también se reporta hasta ahora. María Cristina Pineda también: bendecido inicio de semana, hermosa familia de Bésame Manizales, Dios les cuide y les proteja. Eugenia Castrillón: buenos días, Juanpa, yo los escucho desde Villa María, quisiera canciones de Beto Fernán, feliz domingo, siempre escucho Bésame. Gracias a Eugenia Castrillón, Dios te pague. María Cristina García, que se encuentra en el Bajo Andes: hola, buenos días. Dice que no le gusta mucho el sol, que oró para que lloviera, que hizo rogativas y que ayer durante todo el día hizo ayuno pidiéndole al universo agüita, es lo que dice María Cristina García desde el Bajo Andes. Gloria González en Comuneros: hola, Juanpa, buenos días, tengas feliz bendecido lunes festivo, escuchando Bésame. Soy Gloria González, Dios te pague, Glorita, por estarnos acompañando hasta ahora. Jaime Ayala también, que se encuentra en Chinchiná. Adriana Martínez también nos reporta sintonía hasta ahora, dice: hola, Bésame, Juanpa, ¿cómo estás? Yurani Pineda Alzate también dice: Bésame 91.7, muchas gracias a Yurani. Josefina Cruz Quintero también, que se encuentra en San Jorge: hola, Juanpa, buenos días, feliz inicio de semana, lleno de bendiciones, acá en sintonía, un fuerte abrazo. Saludamos a Nelson Restrepo, que nos manda manito arriba. Paola Osuna también dice: hola, Bésame, bendiciones, fiel oyente. Oscar Ferney Castañeda: hola, buenos días, saludo como siempre escuchándolos y recuperándome de la cirugía en mi ojo. Don Oscar, desde Bésame, deseándole pronta recuperación. También hasta ahora nos dicen, bueno, alguien nos saluda, nos dice: hola, Bésame. María Cristina Pineda también: Juanpa, bendiciones. Es muy lindo saber que Papito Dios nos ama tanto y nos tiene de pie. Un abrazo de corazón, dice María Cristina. Gloria Elena Orozco también desde Lusitania: hola, buenos días, Bésame, Dios los bendiga y que tengas un bonito día. Saludos desde Lusitania. Desde Puertas del Sol nos saluda Paola Osuna. Alba Janet Castañeda también, que nos está enviando miles de bendiciones.

En 15 minuticos tendremos las 10 de la mañana, 9:45, y te invito también para que cuando tengas la oportunidad de sintonizarnos a través de la internet, te invitamos para que lo hagas en nuestra página oficial, bésame.fm. Así nos encuentras, bésame.fm, si te vas de viaje, si cambias de ciudad, si cambias de país, o estás en Manizales y lo quieres hacer a través de nuestra página oficial, bésame.fm.

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1: 9:56, 9:56, Bésame te enamora.
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Siguen llegando más oyentes en esta mañana de lunes a nuestra compañía. Qué rico que disfrutes de nuestra programación, de nuestros éxitos. Qué rico que disfrutes de nuestras inolvidables Bésame. Tenemos las 10 de la mañana, 8 minutos.

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Continuamos enamorándote con nuestras inolvidables. Bésame, llegó con una canción del año 1987. El álbum donde encuentran esa canción se llama Soy Como Quiero Ser. Él es Luis Miguel con su éxito Ahora Te Puedes Marchar.

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1: Invitación que tengo en este momento para nuestros oyentes de Bésame, para que nos sigan en nuestras redes sociales. Nos encuentras como Bésame Manizales, por ejemplo en Instagram, donde constantemente estamos subiendo, estamos publicando, estamos posteando mucho contenido. Durante toda esta semana que pasó, subimos mucho contenido. Síguenos ya mismo, comenta las publicaciones y dale click en me gusta.

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Qué rico pasamos en esta mañana de lunes haciéndote compañía a los que están en casita hasta ahora, disfrutando en familia, compartiendo en familia. También para quienes están por fuera de la ciudad, por fuera del país, los que laboran y tienen la oportunidad de sintonizarnos, mejor dicho, en donde te encuentres. Abrazo inmenso y bendiciones de parte de Bésame 91.7. Bésame te enamora. En la mañana de este lunes empieza a hacer algo de calorcito, empieza a cambiar algo el clima, pero bueno, desde donde se ubicaba aquí en el edificio Don Pedro, en el quinto piso, si miro hacia los lados de Villa María, de la Enea, por ese sector todavía se ve muy nublado. Esperemos a ver qué va pasando en el transcurso del día. Regresamos a nuestro WhatsApp 308-74-6077. Siguen muchos de nuestros oyentes saludando y reportándose. Para doña Teresa Salazar Mejía, que dice: hola, Bésame, buenos días, Dios me los bendiga y feliz inicio de semana. Muchas gracias para doña Teresa, igual que doña Eucaris Sánchez, que está en Belén de Umbría, que nos envía bendiciones. Nana Castellanos también a esta hora. Juanpa, bienvenido. Qué dicha escucharte. Gracias por la compañía. Dios te siga bendiciendo. Muchas gracias para Nanita también. Nana Castellanos. Hola, Juanpa, ¿cómo estás? Me dicen por acá. Muchas gracias. Muy bien. Oneida Montoya. Hola, Bésame. Oneida desde el Carmen. Feliz y bendecido día. Juan Carlos Montoya en Amalfi, Antioquia, también a esta hora saludándonos y reportándose. También está programando su canción. Ahí voy tomando nota de las canciones que me han venido solicitando. Juan Carlos Montoya de Amalfi, Antioquia, como les contamos a nuestros oyentes. Luz Dari Posada también dice: buenos días, Bésame. Por favor, para felicitar a mi esposito José Héctor Serna. Está de cumpleaños hoy. Felicitaciones, mil bendiciones para José Héctor Serna, que está de plácemes. Dios lo bendiga. Dios, mil bendiciones para él de parte de su esposa, de parte de toda su familia y, por supuesto, claro que sí, también de parte de Bésame, para José Héctor Serna en su cumpleaños. Abrazos y bendiciones. Hola, Juanpa, desde Hartford, un abrazo y bendiciones. Mi corazón siempre en Manizales con ustedes. Gracias por tener la oportunidad de escucharlos a diario. Este es otro oyente que está saludando y reportándose. Infortunadamente no nos deja el nombre, no tenemos oportunidad de saber el nombre, pero bueno, ahí está a través de Bésame te enamora. Yurani Pineda también nos estaba saludando hace un ratico desde la vereda Fondito. Saludamos a Marta. Juan José Botero también saludándonos y reportándose sintonía. Bésame, buenos días, Dios me los bendiga, feliz y bendecido día, dice Claudia Patricia Aguirre. María Fanny, que está en Minitas, nos pregunta que cómo vamos. Muy bien, María, muy bien. Gracias a Dios aquí nuevamente haciéndoles compañía a través de los 91.7 de Bésame te enamora. Para Hugo León, Grajales, en el barrio La Enea, también disfrutando nuestra compañía. Para usted, Huguito, y para toda su familia, abrazos y bendiciones de parte de Bésame.

0: Hermosa canción que tenemos en este momento a través de los 91.7, la hace Rafael. Estoy llorando hoy por ti. 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

0: Recuerdo aquella tarde, la lluvia se durmió serenamente detrás de la ventana.
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Recordándote que mañana nuevamente desde las 6 en punto de la mañana estarán contigo Alexis Flores y Jaime Correa Jaco haciéndote compañía. Bésame en la mañana con excelente música, solamente éxitos y contándote cositas varias. A través de Bésame te enamora.

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1: Sigues en compañía de Bésame 91.7, Bésame te enamora. Ya lo sabes que Juanpa Torres a esta hora haciéndote compañía. 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
3: 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En Bésame son las
1: 10 de la mañana 53. 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

Les traigo una canción que transmite esa sensación de una persona que lo hizo todo, que hizo todo lo posible por mantener el amor, pero llega al punto de reconocer que pese a todos sus esfuerzos, la relación está perdida. Ella es la española Lolita. Lo intenté, sonando en esta mañana de lunes a través de Bésame, te enamora.

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1: Y haciendo lo que estés haciendo, qué rico que nos estés acompañando, qué rico que nos estemos haciendo compañía y que estemos disfrutando estas hermosas canciones. El catálogo musical de música romántica lo tiene Bésame, te enamora.

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1: Son canciones que nos transportan en algún lugar en específico y nos traen muy bonitos recuerdos y muy buenos sentimientos. Él es el Canarito José Vélez, con su éxito Tú y Yo, sonando esta mañana de lunes a través de Bésame.

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2: Tenemos en las 11 de la mañana 36 minutos. Llega el venezolano Rudy Márquez. Excelente canción, La Noche de tu Boda.

Continuamos enamorándote con esas hermosas canciones que tenemos para ti en Bésame 91.7, mañana de lunes y por supuesto todos los días, en la mañana, en la tarde, en la noche, haciéndote compañía y trayéndote hermosas canciones. Un hermoso abanico musical que tenemos para todos nuestros oyentes. 11:44 minutos, seguimos saludando a nuestros queridos oyentes que nos reportan sintonía, que nos saludan y que nos cuentan cositas varias desde nuestro WhatsApp 308-74-6077. Saludamos al amigo Hernán, que está programando su canción. Muchas gracias, Hernán, por estarnos acompañando. Luz Dari Posada, que nos dice: hola, buenos días, Bésame. Muchas gracias, Luz Dari, por estarnos acompañando. Nelcy Pineda también, que se encuentra en San José Caldas. Muchas gracias, la gente en Manizales, la gente en todo Caldas sintonizándonos. También nos saludan desde Canadá, nos saludan desde los Estados Unidos, nos saludan desde Brasil y también en diferentes municipios y corregimientos y veredas de Caldas. Full sintonía de Bésame, te enamora. Bueno, también saludamos a Delia López, que se encuentra en Palestina, Caldas. Muchas gracias. Dice: gracias por estarnos acompañando. Dios te pague. También saludamos, a esta hora nos dicen que 21 personas de la misma familia a esta hora en sintonía de Bésame. Muchísimas gracias por estarnos acompañando también. En fin, para todos nuestros oyentes, John Freddy Uribe, Juan José Botero. Nos dice también Liliana Valencia: buenos días, bendiciones para toda la familia de Bésame. Esos son nuestros oyentes. 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

0: Te vas preparando porque ya traigo música de Camilo VI, algo de Jerónimo, también una hermosa canción con Miguel Bosé y más canciones, más éxitos, más inolvidables de Bésame. Ahora vengo con una canción que se llama Locos de Remate. Ese título funciona como una manera romántica y apasionada de decir que ambos están completamente dominados por el deseo y por la atracción que sienten el uno por el otro. Proyecto M, Locos de Remate.
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0: Es mediodía de lunes. Qué rico estamos pasando hasta ahora con nuestras inolvidables Bésame. Qué hermosas canciones me ayudan ustedes, los oyentes, a programar a través de los diferentes medios. Quiero recordarte nuestra línea telefónica fija 606-884-1112. También está disponible para que te comuniques con nosotros, para que tengas un contacto más directo con nosotros, con toda la familia de Bésame Te Enamora. Saludamos al amigo Hernán, que está reportándose en nuestro WhatsApp. También saludamos al amigo Eduardo, que nos dice muy buenos días, Bésame. También desde el municipio de Andes, Antioquia, nos dicen maravilloso programa, te escucho a diario y me gustaría pedir una canción. Aquí tomo nota de la canción. Muchas gracias a mi emisora favorita, Bésame Te Enamora. El amigo Juan Carlos también a esta hora dice Bésame Radio. Juan, desde Balcones de Chipre. También saludamos a esta hora a María Clemencia Jaramillo Restrepo, que se encuentra en el barrio Alta Suiza. Dice, excelente programación. Muchas gracias, corazón, por estarnos acompañando, por estarnos sintonizando. Blanca Nubia Valencia también a esta hora. El amigo John Jairo Pineda Chalarca dice, excelente música. Manta tendida en el barrio El Nevado con Bésame Te Enamora. Saludamos a Viviana González, me dice que está conectada desde la estación. Saludos a Kevin, por favor, que se cuide mucho en estos trabajos, dice a esta hora Viviana González, saludando a Kevin, y le pide el favor de que se cuide mucho con estos trabajos. Algunos de nuestros oyentes saludando y reportándose en nuestro WhatsApp 308-74-6077.
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2: Tenemos las 12 del mediodía, 38 minutos, 12:38 en este lunes, en este 17 de agosto. Disfrutamos de la compañía de Bésame, te enamora.

Hermosísima canción que tenemos a esta hora a través de los 91.7 de Bésame. Llega Roberto Carlos y este éxito que se llama Detalles Inolvidables, Bésame.

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3: 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En Bésame son las
1: 12 del mediodía 51 minutos, 12:51.
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1: Escuchábamos a Jordano, también pasábamos con música de Manzanilla, Elio Roca, y continuamos disfrutando de más hermosas canciones en este mediodía de lunes, rematando puente festivo, iniciando semana, como prefieras decirlo. Llega Julio Iglesias, esta hermosa canción que se llama Felicidades. Felicidades.

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1: Vengo con una canción que expresa ese temor de perder a la persona amada, de que el amor no le sea correspondido y de que los esfuerzos resulten inútiles. Ellos son los Brío, de Muchas Cosas Tengo Miedo.

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1: Abrazos y bendiciones para nuestros oyentes que nos acompañan desde Villa María. También me reportan sintonía desde Argentina. Saluda a Claudia Liliana Ferreira y para todos nuestros oyentes que nos acompañan, bendiciones de parte de Bésame.

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2: Tenemos la 1:35, 1:35. Llega Frédéric François con esta hermosa canción. Te quiero, te amo, sonando en Bésame.

Él es el mexicano Jesús Emanuel Arturo Asha Martínez, más conocido como Emanuel, y llega con una canción hermosa, una balada que trata sobre el amor, ese amor que pese al tiempo, los desengaños y la distancia se niega a desaparecer. Este terco corazón sonando en esta tarde de lunes, bastante fría por cierto en la ciudad, y aprovecho para saludar a nuestros oyentes que nos acompañan aquí en Manizales, por fuera de la ciudad y por fuera del país. Continuamos con nuestras inolvidables Bésame.

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1: 1:53, 1:53, Bésame te enamora.
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Este bloque musical lo estábamos iniciando con éxitos de Franco Simone, también Marcos Roberto. Ya traigo música de José Luis Perales, algo de Sabú, hermosa canción también con Los Ángeles Negros, Camilo Sesto, Trigo Limpio y más hermosas canciones que todos ustedes, nuestros oyentes, ayudan a programar a través de los diferentes medios. Disfrutemos de este éxito de Luz Aida con su canción Mañana, sonando nuestras inolvidables de Bésame.

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1: Saludan, se reportan desde el barrio Lusitania, también desde Los Arrayanes, en el centro de Manizales, desde Chipre, desde el barrio Comuneros, desde el barrio La Isla, también El Bosque y el barrio Aranjuez a esta hora, saludando a través de nuestro WhatsApp de Bésame.

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2: Tenemos en las 2 de la tarde 39 minutos. Qué rico pasamos a través de Bésame 91.7. Te sigo invitando también para que cuando tengas la oportunidad de sintonizarnos en la internet, utilices nuestra página oficial bésame.fm. Las 24 horas del día te acompañamos a través de ella en nuestra página oficial bésame.fm 239.

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0: Tenemos las 2 de la tarde, 48 minutos. Llega Trigo Limpio con esta hermosísima canción. Pero dime.

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2: Ahora tenemos las 2 de la tarde, 53 minutos, 2.53.
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1: Y continuamos enamorándote con las canciones que tenemos para nuestros oyentes de Bésame. Ya lo sabes que el más grande abanico musical de estas hermosas canciones, de estas hermosas baladas, de estas hermosas inolvidables, los tiene Bésame 91.7.

0: Bueno, Manizales, tenemos las 3 de la tarde, 21 minutos. Continúa lloviendo, continúa cayendo agüita en el centro de la ciudad. Me imagino yo que por todo Manizales está exactamente igual, pero no importa. Estamos disfrutando esta música espectacular, solamente éxitos los que tenemos a través de Bésame, Te Enamora y nuestras inolvidables Bésame.
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0: Seguimos haciendo la invitación también para cuando estés por fuera de la ciudad, por fuera del país o también estás en Manizales, te invitamos para que cuando tengas la oportunidad nos sintonices a través de la internet. Nuestra página oficial es besame.fm.

No importa qué tan difícil haya sido el camino, siempre hay una nueva oportunidad para volver a sonreír y para seguir adelante. Hermosas palabras que tenemos para ti en este momento, en esta tarde de lunes, desde nuestro 91.7 de Bésame, te enamora.

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A partir de las 4 de la tarde en punto estará contigo Jaime Correa Jaco haciéndote compañía. Continuará con esas hermosas canciones que tenemos para ti a través de Bésame 91.7. Él es Django. Hay algo en ella, se llama este éxito y suena de inolvidables. Y algo en

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2: Este es un éxito del año 1986. Lo encuentran en un álbum llamado Colores. Ellos son los españoles Mocedades. Esta hermosa canción suena a esta hora, 3 de la tarde, 49 minutos. Merece la pena. Continuamos de Inolvidables. Bésame en minuticos. Jaime Correa.
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2: 3 de la tarde 53, estás con Bésame, te enamora.
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0: Hola, ¿qué tal? Feliz tarde. Iniciamos un nuevo bloque musical. Escuchemos a Los Terrícolas de Venezuela, Luto en el Alma. Y quizás hoy el título de esta canción dice mucho de lo que sentimos. Ha pasado una semana, pero hay momentos que todavía duelen y recuerdos que siguen presentes. Manizales, esta canción es para quienes llevan ese luto en el alma y para quienes hoy necesitan un poco de compañía. Estamos aquí, estamos juntos. ¿Escuchas la emisora romántica de Colombia? Escuchas Bésame.
1: Hola, mi amor.
2: Hola.
1: ¿Cómo estuvo esa clase de hoy?
2: Bastante bien. ¿Llevas mucho tiempo esperándome?
1: Un poco, pero te quiero mucho, mi amor.

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4:16, escuchemos Yo Quería de Cristian Castro, una canción que habla de lo que uno quiso, de lo que pudo ser y de esos recuerdos que siguen viviendo en el corazón. Una semana después de ese día, tú escuchas Bésame.

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1: 4:25, y yo lo sé, estás pensando tantas cosas, tienes la cabeza llena de enredos. Todos estamos igual. Escuchemos a José Feliciano, Paso la vida pensando.

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Así de Sandro, una canción que habla de aceptar lo que se siente y de creer con el corazón. Y esta tarde, Manizales, después de todo lo que vivimos, la música nos sigue acompañando. Es Bésame. Así.

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1: Y el tiempo pasa, el tiempo no se detiene. Ya son las 4:44. Llévame contigo, Claudia de Colombia.

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1: 4:51 y todos podemos, desde que estamos juntos. Todo lo puedo contigo. Escuchemos a Sergio Pacelli en este lunes. Bésame.

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2: 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En Bésame son las
0: 4:55. 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

5 de la tarde con 5 minutos, inicia un nuevo bloque musical en esta tardecita de lunes festivo. Tú escuchas Bésame, te enamora. Y aquí estamos con la dirección y programación de Mauro Moreno. Soy Jaco, JACO, te acompaño.

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1: 5:18 en Colombia, 5:18. Escuchemos a Camilo Sesto. Vivir así es morir de amor.

Escuchemos juntitos a Leo Dan por Un Caminito. Y qué bonito es pensar que la vida continúa por distintos caminos. Hoy, una semana después de aquel momento que nos sacudió, seguimos caminando paso a paso, recuperando la calma y estando juntos. Es Bésame.

5:35 minutos, escuchemos a Juanga, el Divo de Juárez, en esta tardecita de lunes, mientras estás conduciendo, mientras estás trabajando, hagas lo que hagas, Bésame te acompaña, te enamora. No tengo dinero.

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1: 5:47, escuchemos a los Sin Bandera, la canción Entra en mi vida. Una melodía que nos habla de abrirle la puerta a esa persona y descubrir que su presencia hace nuestra vida mucho más fácil. Me encanta acompañarte en este lunes. Bésame.
2: Buenas.

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0: 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En Bésame son las
1: 5 de la tarde con 55 minutos en Colombia. 5:55.
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0: Inicia un nuevo bloque musical. Ya son las 6:07 en este lunes festivo. Tú escuchas Bésame, te enamora. Escuchábamos a Emmanuel, a Rafael, y él es Rudy Márquez. Suena Sombras. Qué placer estar contigo.
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6:18, escuchemos a Claudia Osuna, El amor brilló en tus ojos, una canción para hablar de esas miradas que dicen mucho, de esos momentos que uno guarda para siempre y después de una semana difícil en Manizales y en Colombia, qué bonito es recordar que tenemos familia, que tenemos amor y personas que nos dan fuerza. 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
1: 6 de la tarde con 29 minutos. Llega Jennifer Peña. Hasta el fin del mundo. Es Bésame. Tú no te...

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1: 6:37 PM, me encanta esta melodía, la hace Junior, se llama Perdóname, una canción que nos lleva a pedir perdón y a reconocer lo que realmente importa. Y después de tantas cosas que hemos vivido, quizás sea un buen momento para acercarnos a los nuestros, pedir perdón y decir te amo.

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1: 6:43, él es Albert Hammond, Enredado, suena perfecta, así es Bésame. Te vas y me

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1: Ya son las 6:50 y quiero despedirme de ustedes con una canción que lleva un mensaje muy especial. Vas a acordarte de mí, de Alejandro Jaén. Después de una semana que nos ha dejado tantas emociones en Manizales y en Colombia, nos queda claro que hay momentos que se quedan para siempre en la memoria. Gracias por haberme acompañado, gracias por prestarme tus oídos. Te dejo con la música de Bésame.
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2: 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En Bésame son las
0: 6:55 en Colombia, 6:55 es Bésame.
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